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0: tan feliz de saludarles con esta nueva edición de La Vida es una Canción de Radio 1, La de 1. Dirige el programa Diego Fercho, soy Omar Luna. Ya estoy preparado con esta parte de la programación de Radio 1 que me encanta. Contar las historias detrás de los artistas, de las canciones, de esa musa de inspiración. Y lo hacemos a través de los 94.7 y a través de nuestra aplicación RCN Radio para que la descarguen completamente gratis. Buscan Radio 1, eligen Pereira y listo, se conectan con nosotros. Hoy nuestro artista invitado a La Vida es una Canción es Armando Hernández. ¡Epa! Armando Hernández, nacido en Magangué, Bolívar, un 4 de febrero de 1945. Es una de las figuras más emblemáticas de la música tropical colombiana, conocido como el embajador de la cumbia y el pasito. Hoy estaremos haciendo un recorrido acerca de... de todo lo que tenga que ver con él en cuanto a la música, su vida personal, profesional... de todo un poco estaremos hablando y obviamente haciendo un recorrido a través de sus canciones que son increíbles.
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0: Súbile, súbile a La de Uno, Radio Uno. Feliz de acompañarles con esta nueva edición de La Vida es una Canción. Arrancamos.
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0: ¿Qué hacía Armando Hernández antes de dedicarse a la música? Ya vengo a contarles dos canciones, Celos de Amor y El Guayabo. ¡Súbile, súbile a La de 1, Radio 1!

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0: escucho mucho Radio 1, la de uno, con esta edición de La Vida es una Canción. Con el gran Armando Hernández, nuestro artista invitado. Me proponen sus canciones a través del aparatico, ¿listo? 323-443-9711. Me dicen, bueno, viejo Omar, me gustaría de pronto esta. Colóqueme esta otra, colóqueme estas dos. Vamos colocando de a dos canciones porque el repertorio es grande. El repertorio de Armando Hernández es bastante nutrido. Entonces vamos a tocar de a dos canciones. Ahí los espero, 323-443-9711. La vida es una canción. En la de uno, Radio 1. Y les hacía preguntas hace un rato nomás. ¿Qué hacía antes de dedicarse a la música Armando Hernández, ah? ¿Sabe qué hacía? ¿No sabe? Pudo ser dentista, les cuento. Su padre era un odontólogo bastante destacado. Se dedicaba a ello. Y él aprendió mecánica dental en su laboratorio durante su juventud. Incluso trabajó en el oficio de emergencias antes de dedicarse totalmente a la música. ¿Quién iba a pensarlo, no? Es que lo de él era la música. Y siempre he dicho que el que tiene la música en las venas, recorriendo todo su ser, tarde o temprano se van a reencontrar la música y esa persona. ¡Buf!
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0: Eso les cuento por si de pronto no lo sabían. Y si lo sabían, pues chévere, ¿por qué no recordar? La vida es una canción, en la de uno, Radio 1.
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0: ¿Cuál fue su primer gran éxito? ¿Lo saben o no? Ya vengo a contarles. Dos canciones, Pensándote y Corazón Culpable. Subile, subile a la de uno, Radio 1.
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Hernández, una canción en la de uno, Radio 1. 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En esta nueva edición de La Vida es una Canción hoy, nuestro artista invitado es el gran Armando Hernández. Hoy estamos bastante tropicales, ¿no? En este miércoles. ¡Epa!

0: Hace un ratico les preguntaba si sabían cuál fue el primer gran éxito de Armando Hernández. Él tiene muchas canciones que son muy conocidas, que suenan en todo el país, que todavía suenan. Armando Hernández es uno de los artistas que suena muchísimo, no solo en Colombia. Suena muchísimo en Venezuela, pero muchísimo es muchísimo. Y en Ecuador también. Pero su primer gran éxito fue Morenita. No fue compuesto sobre una experiencia propia, porque incluso se puede decir que fue un compositor por casualidad. Resulta que Armando Hernández se inspiró en un señor que vio profundamente enamorado en Cartagena, que contaba una historia de algo que vivió en San Andrés. Pensando en eso y en esa morenita, basado en esa historia, fue que escribió la canción Morenita. Y de ahí nació su primer gran éxito. Armando Hernández, nuestro artista invitado a la vida, es una canción.
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0: Tenemos pregunta. Aparte de cantar, ¿qué cualidades tiene dentro de la música Armando Hernández? ¿O será que solo canta? Ya vengo a contarles. Ahora sí, la escuchamos completica, Morenita. Y después se viene Sin Alma y Sin Corazón. Subile, subile a la de uno, Radio 1.
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19: Las 8 en punto.
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0: abrimos otra hora en La Vida es una Canción de Radio 1, la de 1.94.7. Soy Omar Luna acompañándoles en La de 1, Radio 1. En esta nueva hora, con las historias detrás de las canciones y de los artistas. Esto que se llama La Vida es una Canción y que me encanta también que los oyentes a través del aparatico, a través de las redes sociales, nos proponen los artistas que quieran escuchar en estos especiales que realizamos en La de 1, 94.7 y en nuestra aplicación RCN Radio. Seguimos con esta nueva edición de La Vida es una Canción con Armando Hernández. Hemos hablado de todo un poco, pero también hemos dejado preguntas al aire. Ahí suelticas. Como por ejemplo, les preguntaba yo hace un rato, aparte de cantar, ¿qué cualidades tiene dentro de la música Armando Hernández? ¿Eh? ¿Saben?
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0: Aunque es famoso por su voz y por tocar el acordeón, como lo han visto en sus videos, en muchas de sus canciones, pues resulta que Armando aprendió a tocar de forma completamente empírica la caja y la guacharaca, que son instrumentos fundamentales en la música tropical, que es su fuerte. Resultó bastante multiinstrumentista y empírico, que no es cualquier cosa. Armando Hernández, nuestro artista invitado a La Vida es una Canción de Radio 1, La de 1.
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0: ¿A qué agrupación perteneció y qué fue un salto internacional para él? Ya vengo a contarles. Dos canciones más, Loquito por ti y Libertad. Subile, subile a La de 1, Radio 1.
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0: La vida es una canción de Radio 1, la de 1.94.7. Seguimos con nuestro artista invitado hoy en La vida es una canción, Armando Hernández. Ya hemos hecho un recorrido bastante interesante de sus canciones, de todo un poco, de charlar. Cuando el amor. De su carrera, de su vida personal, de sus inicios. Y de lo que quieran compartir a través del aparatico 323-443-9711. Permítame saludo a los oyentes. A Natalia, Gloria Esperanza, a Milena, a Lida María, Daniela, a Claudia, a Yusmari, a Amparito, a Yusnelli, Luz Estela, a Vanessa, a Santiago, a Lina María, el viejo Henry. También conectadito con nosotros a esta hora. Gracias por estar con la de Uno Radio 1, con este especial de La vida es una canción con Armando Hernández. Y les hacía una pregunta hace un rato. ¿A qué agrupación perteneció y qué fue un salto internacional para él? ¿Saben? El pecho se le desgrana y no la seca su faceta y no le obedece a freno. Pues les cuento que fue parte de la legendaria agrupación Los Corraleros de Majagual, con quien viajó a Venezuela inicialmente y grabó temas que lo consagraron internacionalmente. Ahí ya se fue forjando una carrera, poco a poco, Armando Hernández y encontrando también un estilo particular para la música. La vida es una canción en la de Uno, Radio 1.
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0: Tiene muchas canciones, lo sabemos, pero ¿cuál es su tema más reconocido? El que no puede faltar en ninguno de sus conciertos. Ya vengo a contarles. Dos canciones más, Duda y Sin Rencores. La vida es una canción en la de Uno, Radio 1.
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0: subile, subile a la de uno, Radio 1. Sí, seguimos, seguimos. ¡Claro! Con la vida es una canción de Radio 1, la de uno. 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Hoy Armando Hernández es el homenajeado, es el artista invitado a esta nueva edición de La Vida es una Canción. Y les preguntaba hace un ratito. Que ¿cuál es el tema más reconocido de Armando Hernández? Bueno, sabemos que tiene muchísimos éxitos, muchos son muchos, pero hay una en particular por la cual se podría decir es la más reconocida y que nunca puede faltar en cualquiera de los conciertos, en cualquiera de sus presentaciones. Que por cierto es una canción que suena en fin de año, que suena en las viejotecas, en los balnearios todos los domingos, los puentes festivos, que hacen parte de la programación normal de emisoras tropicales en Colombia, Venezuela y Ecuador. Hasta en el Perú. ¿Saben qué canción? Obviamente es La Zenaida. Esa es la canción más reconocida y más pedida de Armando Hernández en cualquier rincón donde vaya a presentarse. Una canción que sigue presente en cualquier momento de la vida de los colombianos, convirtiéndola en una canción, no del montón, sino la más destacada de todo su repertorio. La Vida es una Canción en la de uno, Radio 1. ¡Seguimos!
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0: ¿A qué edad llegó la fama para Armando Hernández, ah? Ya vengo a contarles dos canciones y obviamente va a sonar completa La Zenaida. Y después llega Perdido por Ti. ¡Súbile, súbile a la de uno, Radio 1!
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3: Son las 9 en punto.
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0: Comenzamos esta nueva hora de la vida, es una canción. En la de uno, Radio 1, soy Omar Luna acompañándoles. 94.7 en sus radios y en la aplicación RCN Radio para que la descarguen y nos lleven en su celular. Apenas la tengan lista, instalada, la abren, buscan el logo de Radio 1, abren ahí, se aparece un nuevo cuadro, una nueva ventana, donde ven en todo el centro ese azulito con Radio 1. En la parte de arriba dice elegir ciudad. 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Es importante que busque la ciudad, si no, pues va a ser muy difícil que se conecte con nosotros y va a quedar con el sonido de Bogotá o de alguna otra ciudad. 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No importa dónde se encuentre, no importa si está a la distancia. Relax por ese lado. ¿Listo? Súbile a la de uno, Radio 1. Con esta nueva edición de La Vida es una canción, hoy con Armando Hernández como el artista invitado.
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0: Les preguntaba, ¿a qué edad llegó la fama para Armando Hernández? ¿A qué edad? ¿Eh? ¿Saben? ¿No lo saben?
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0: Pues con el éxito internacional de Morenita, que fue pues ese gran primer éxito que lo llevó pues a grabar con Discos Fuentes en la ciudad de Cartagena y sonar pues muchísimo en Colombia y Venezuela, lograron consolidar esa carrera a una muy temprana edad, a los 18 años. A los 18 años ya Armando Hernández gozaba de un reconocimiento en Sudamérica como muy pocos artistas. Y ahí empezó todo. Y continuó siendo por muchos años uno de esos artistas infaltables en cualquier rumba, en cualquier festividad, en cualquier carnaval de nuestro territorio nacional y nuestros países vecinos. Armando Hernández, el artista invitado a La Vida es una canción de Radio 1, la de uno.
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0: ¿Cuántos LPs grabó Armando Hernández? Ya vengo a contarles. Dos canciones. Qué difícil fue olvidarte. Y después se viene Caballo Viejo. Subile a la de uno, Radio 1.
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0: es una canción en la de uno, Radio 1. Seguimos con Armando Hernández como el artista invitado hoy a esta nueva edición de La Vida es una Canción. Para aquellos que se conectan apenas y se preguntan, ¿cómo así que La Vida es una Canción? ¿De qué se trata? Tratamos de traer las historias detrás de los artistas, detrás de las agrupaciones, detrás de las canciones, de esas composiciones que nos han hecho cantar, que nos han hecho bailar, que traen recuerdos y que han construido una historia a través de la música que vimos cantar a nuestros abuelos, a nuestros padres, que hoy en día también la cantamos, la bailamos y que nos lleva también a recordar tantas cosas, tantos lugares, tantos momentos en familia, a rememorar. Porque todos los artistas, todas las agrupaciones y todas las canciones siempre tienen una historia por contar. No nos adentramos en todos los detalles, pero sí contamos cositas muy interesantes alrededor de los artistas y sus canciones en algo que hemos llamado La Vida es una Canción, a través de Radio 1 Pereira 94.7. Aquí estoy, feliz de seguirles acompañando. Y hace un ratico les preguntaba si sabían cuántos LPs grabó Armando Hernández. En tantas décadas de carrera,
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0: 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Primero nos confirma que cuenta con una trayectoria impresionante, más que exitosa.
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0: Y grabó más de 50 discos de larga duración.
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0: Fueron más de 50 LPs.
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0: Sí, fueron más de 50.
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0: Sobrepasó.
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0: En todo el tiempo.
1: Sí, ay, caramba.
0: En más de medio siglo.
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0: De grabaciones del gran Armando Hernández. A quien hoy con todo el gusto lo hemos invitado a La Vida es una Canción. Y así continuamos. Más canciones del artista. Seguimos. 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
0: Carolina y La Cosita. Dos canciones más con Armando Hernández en La Vida es una Canción.
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0: de la vida es una canción. En la de uno, Radio 1, 94.7. Gracias por permitirnos acompañarles. Muchísimas gracias por conectarse con nosotros con esta programación número uno, como Radio 1, la de uno, en los 94.7 en sus radios y a través de nuestra aplicación RCN Radio, ingresando a Radio 1 y eligiendo la ciudad de Pereira. Hoy con Armando Hernández, nuestro artista invitado, con quien tuvimos la oportunidad de hablar de muchas de sus cosas, de sus inicios, de saber que trabajó en emergencias y que aprendió mecánica dental en el laboratorio de su padre antes de ser músico, que es multiinstrumentista completamente empírico, que su primer éxito fue Morenita, que lo llegó a...
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0: Al reconocimiento internacional.
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0: Hablamos de su paso por los Corraleros de Majagual, que le permitió pegar durísimo en Venezuela y Colombia.
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0: Y aparte de tener su primer gran éxito, que fue Mi Morenita, hay una canción que es la más pedida en cualquier rincón en sus conciertos desde que nació esa canción, que fue La Zenaida, que sigue siendo una de las canciones más sonadas de la música tropical en nuestro país. Hablamos que a los 18 años ya gozaba de fama, que grabó más de 50 LPs en su carrera, más de medio siglo de carrera musical. Bueno, realmente mucho para reconocer de un gran artista de nuestro folclor colombiano, el gran Armando Hernández, el hijo de Magangué Bolívar, que nació un 4 de febrero del 45. Con él cerramos esta nueva edición de La Vida es una Canción. Dirige programa Diego Fercho, soy Omar Luna, me despido y los espero en mis redes sociales, TikTok, Facebook e Instagram, Omar Luna FM. Sígame, Omar Luna FM. Cerramos esta edición de La Vida es una Canción.
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0: Permítanme cerrar con, obviamente, hay que repetir esta canción sí o sí, Morenita y La Zenaida. Subile, subile a La de Uno, Radio 1.
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7: Las 10 en punto.
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3: Las 12 en punto.
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1: Y ahora vamos todos a mover la colita.

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1: 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Son las 5 en punto.
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2: Radio 1. ¡Epa! Despertamos en otro día, en este 6 de mayo. Buenos días, buenos días, buenos días para todos. Aquí estamos despertando con Radio 1, la de uno. Buenos días, mi querida Lore. ¿Cómo amanecemos el día de hoy?
3: Bien, con toda la actitud. Miércoles ya. Oiga, no puedo creerle el tiempo.
2: ¿Han visto que uno como que es...
3: El tiempo vuela mucho.
2: Sí, bastante. Dios. Y como que es una expresión, ¿no? Miércoles se me fue la semana. Sí. Así es. Buenos días para todos. Nos encanta despertar a esta hora de la mañana. Por favor, si eres tan amable, me saludas a todos esos corregimientos que hacen parte del área metropolitana. Bueno, del área metropolitana y, bueno, los alrededores de la capital del Eje Cafetero, de la ciudad de Pereira, porque allí en esos sectores, sobre todo los rurales, pues a esta hora de la mañana ya están muy despiertos.
3: Claro, que nos están mandando ya la fotico con el chocolatico, con la arepita, con queso.
2: Con el amanecer, con esas montañas, sí. Con ese verde.
3: No, qué delicia uno despertar así de esa manera. Pero bueno, un saludo muy especial a todos los que nos escuchan en La Florida, en Altagracia, en Mundo Nuevo, en el Chaquiro. ¿Tú puedes creer que tenemos sintonía en el Chaquiro?
2: ¿Así se llama?
3: Al Chaquiro, en Dos Quebradas. No, es la montañita de allí de Dos Quebradas.
2: Estamos esperando para ir a hacer una nota en el Chaquiro que acaba Shakira de tener como 2 millones de personas, sí, en Río de Janeiro, y nosotros no hemos ido al Chaquiro.
3: Imagínese, ¿ah?
2: ¿Y será que en el Chaquiro hay mucha Shakira?
3: Yo creo.
2: ¿O mucho Shakiro?
3: De pronto. Que nos reciben para bailando.
2: Oiga, ¿por qué Edison no en esas, en esos lugares remotos donde nos reporta sintonía, no nos ha reportado sintonía del Shakiro?
3: Sí, deberíamos hacerle una llamada por ahí. Edison, cierto. ¿Desde dónde nos reporta sintonía?
2: Desde el Shakiro.
3: O se fue al Chimborazo, por ahí nos dijo que era muy bueno.
2: Que se iba para allá, sí, que era muy bueno.
3: Sí.
2: Que allá había gente muy bien parada. Bueno. A esta hora de la mañana, buenos días para todos. Así despertamos con esta alegría a través de Radio 1.
3: La de 1.
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2: Muy bien, seguimos esta mañana de el miércoles 6 de mayo aquí en Radio 1, la de 1. Y a esta hora de la mañana, pues vámonos de una vez con el pico y placa, porque si lo cogen por ahí en la calle, desprevenido, mal parqueado, literal, sí, pues toman su multa.
3: Bueno, hoy tenemos pico y placa para las placas terminadas en 4 y 5. Recuerden que la restricción vehicular empieza a partir de las 6 de la mañana hasta las 8 de la noche. ¿Y cómo se identifica? En vehículos es el último dígito de la placa y en motocicletas el primer dígito. 4 y 5 para que guarden el carro.
2: Perfecto. Bueno, a esta hora de la mañana, mi querida Lorena, a ver ese dedo. El dedómetro, el dedo de Lorena. Ay, todo lo puedo en el dedo de Lorena.
3: Pues a ver, yo
2: a ver,
3: siento...
2: ¿cómo va a estar el clima el día de hoy? Sáquelo por la ventana.
3: A ver, a ver.
2: Eso es.
3: A ver, está como haciendo frío, pero no tanto, tanto así, frío, frío, no.
2: No, ¿sabes? 17 grados centígrados a esta hora de la mañana en la capital del eje cafetero.
3: Bueno, sí, está bien, sí, está, claro. Apenas es, bueno. Eso sí, siento como un ligero vientico, será, o sea, que bueno, va a llover.
2: Seguramente. ¿Cuál va a ser el clima del día de hoy? ¿Tendremos llovizna, lluvias, truenos, relámpagos?
3: Bueno, pues les cuento que en este momento tenemos, no me lo vas a creer.
2: A ver.
3: Le atinaste.
2: Sí.
3: Sí, sí, es que...
2: 17 grados centígrados, que aquí lo estoy viendo.
3: Tal cual, pero vean, más o menos en las horas de la tarde vamos a tener, vamos a alcanzar los 27 grados centígrados.
2: Ah, o sea, hacia el mediodía vamos a llegar a la máxima temperatura de 27 grados centígrados. ¿Lluvias o algo?
3: Sí, vamos a tener después de las 6 de la tarde, precipitaciones.
2: Precipitaciones.
3: Ahí va a haber una ligera lluvia, pero no vamos a tener tormenta, o sea que es una buena noticia para quienes quieren descansar del agüita.
2: Oye, ayer a mediodía... yo que pongo un pie en el gimnasio y se suelta el aguacero aquí en el centro.
3: ¡Qué aguacerísimo! ¿Cierto? ¡Horrible!
2: Es bueno, verdad. Así está el clima y el pico y placa a esta hora de la mañana. Se lo contamos aquí en Radio Oro.
3: ¡La de Oro!
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3: ¡Eso! Bueno, ya a esta hora de la mañana, como siempre, como ya es costumbre, también hacemos cosas motivadoras, ¿no?
4: Claro, nuestro espacio de reflexión, exacto, de calma.
3: Eso es como una inyeccioncita, ¿cierto?
4: Sí.
3: Como no sé si llamarle espiritual.
4: Total.
3: ¿Cierto? Como
4: sí,
3: para el arranque del día.
4: Así que,
3: exactamente. Entonces, mire, tenemos esta musiquita ahí de fondo, nos tocan el piano. Nos dejó grabado el piano Edison Orrego.
4: Sí, lastimosamente acá lo estamos extrañando con su traje, sí, su corbata.
3: Pero nos dejó unas grabaciones de piano,
4: sí,
3: para que tuviéramos la reflexión cada mañana.
4: ¿Cómo suena?
3: Escúchalo. ¿Sí ves?
4: Ay, ahí está. Bueno, me encanta.
3: Muchas gracias. Y a esta hora, pues, nuestra frase de reflexión es esta.
4: Bueno, les cuento que la frase es la siguiente. La pobreza no viene por la disminución de las riquezas, sino por la multiplicación de los deseos. Una frase de Platón.
3: Uy.
4: Esta frase, claro, es,
3: o sea,
4: muy,
3: entre uno más se esfuerza,
4: es muy parecida a la que no es más rico el que más tiene, sino el que menos necesita.
3: Exacto.
4: Nos invita como tal a percibir esas riquezas que tenemos a nuestro alrededor, que no netamente tienen que ser monetarias, financieras. El hecho de usted tener una casa, total, una familia, disfrutar de una mañana.
3: ¿Sabes qué es lo que pasa con el ser humano?
4: Sí.
3: Siempre queremos lo que nos falta.
4: Oiga, sí.
3: Y no apreciamos bien lo que tenemos.
4: Demasiado inconformistas,
3: ¿cierto?,
4: cuando alrededor tenemos tantas bendiciones. Pero bueno, con esta
3: con
4: frase
3: esta
4: le invitamos.
3: ¿No te conté la frase de la psicóloga que siempre le hace escribir a la gente lo que más le hace feliz? Y que en una vez le llegó una persona invidente.
4: Ajá.
3: Y le dijo, bueno, dime o escríbeme de las cosas que te hacen muy feliz. Y una de las cosas que le sorprendió es que colocó que le gustaba el sonido cuando cae el agua en,
4: wow,
3: la ducha.
4: ¡Wow! ¡Uy! ¡Increíble!
3: Ahí está la enseñanza de esta mañana. Ahora, pues, vamos a darle paso al padre Víctor Daniel Ángel Valencia de la diócesis de Pereira con la oración del día.
5: Esclarece la aurora el bello cielo otro día de vida que nos das. Damos gracias a Dios, creador del universo, tierno Padre, que en el cielo estás. Hay muchas cosas que nos quitan la paz: problemas, preocupaciones, incertidumbres. Pero Jesús hoy nos dice: la paz les dejo, mi paz les doy, no como la da el mundo. Y es que no es una paz superficial, es una paz que sostiene el corazón incluso en medio de la dificultad. Hoy te invito para que no dejes que el miedo te robe la calma. Hoy te invito para que confíes, porque cuando Dios sigue teniendo el control, la vida siempre va por buen camino. Recuerda, del corazón de Jesús sale la paz que tú necesitas.
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2: ¡Eso! Bueno, a esta hora de la mañana, a través de Radio 1, la de uno, momento de cortes. A ver cuáles son los cortes de energía y agua que tenemos hoy, que nos entrega Energía de Pereira y Aguas y Aguas de Pereira.
3: Bueno, para el día de hoy tenemos suspensión de energía por adecuación de infraestructura eléctrica de 8:30 a.m. a 3:00 p.m. en el sector de Álamos. Ojo, esto incluye los corregimientos y las zonas rurales aledañas. También vamos a tener suspensión de 9:00 a.m. a 5:30 p.m. en el sector de Samaria 2, desde la manzana 41 hasta la manzana 49, y también aplica para los conjuntos y las urbanizaciones como el Bellavista y otros sectores como las fincas La Divisa, Activa S.A. Inversiones y LAN Capital. También vamos a tener suspensión de energía por adecuación de infraestructura eléctrica en la zona de el centro de la ciudad por el edificio Harlem de 8:00 a.m. a 10:00 a.m. Y por el momento, la empresa de Aguas y Aguas todavía no nos ha reportado suspensiones o cortes temporales, pero...
2: Ayer amanecí sin agua en el poblado.
3: No puede ser.
2: ¿Pero no estaba programado?
3: No estaba programado.
2: Me tocó, salía un poquitico.
3: Sí, sí.
2: Y vos vieras la forma, me bañé como un gato.
3: ¿En serio?
2: Me bañé como un gato.
3: Bueno,
2: pero voy al gimnasio, allá hay duchas.
3: Pero bueno, ay, yo también he hecho eso. Sí, que viva el gimnasio.
2: Y que vivan los pañitos húmedos.
3: También. Pero bueno, no, que conste. Acá estamos reportando lo que la empresa de Aguas y Aguas nos reporta a través de sus páginas principales para que ustedes estén bien informados. Pero esas suspensiones temporales, mejor tenga también su reserva por si las mos.
2: Por si las mos. 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

0: del saber.
1: Sí, tienes toda la razón, que cuando uno a esta hora ya se está como duchando,
2: sí,
1: ¿cierto? Sí, empieza sí a sonar esta cancioncita y ya uno se le mete en la cabeza.
2: Sí, ya.
1: Sobre todo los que sí se acuerdan de la televisión cuando daban El Tesoro del Saber.
2: Claro, o nosotros, esa generación que apenas sí la estamos conociendo, ya sí le ponemos ritmo al jabón. Sí.
1: Ah, ya, El Tesoro del Saber. Así es, pues, escuchemos un pedacito.

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0: A ver, ¿qué estamos celebrando, conmemorando el día de hoy, mi querida Lorena?
1: Bueno, les cuento que un día como hoy se está celebrando el Día Internacional Sin Dietas.
0: Día Internacional Sin Dietas.
1: Sin dietas.
0: Te creo.
1: Te lo vea, ahí está, un 6 de mayo.
0: O sea, hoy me puedo comer lo que quiera.
1: Sí, ya, hoy no te puedes privar de una hamburguesa, un perro. Hoy es el día nada de dieta, nada.
0: Mi pregunta es, en un mundo donde todo el mundo está buscando ahora cuidarse, ¿no? Estar un poco más saludable.
1: Sí.
0: ¿Cómo, a quién se le ocurre? O sea, ¿por qué? ¿Cuál es el, como diría el profesor Girafales, cuál es el motivo, razón o circunstancia por el cual habría un día sin dieta?
1: Bueno, todo va encaminado también al inicio de la semana de la enfermería. Entonces,
0: okay.
1: Pues se habló mucho de este tema de que habían dietas muy estrictas que dañaban la salud.
0: Ya, claro.
1: Entonces, pues también existe un día donde usted no necesariamente tiene que privarse de esas cosas que tiene que comer exactamente, la rigurosidad, sino que pues no es un pecado tener un día donde uno pueda simplemente libremente comerse algo que le gusta.
0: Ah, eso está bien. O sea, más bien, es el día de comerse lo que le dé la gana.
1: Eso sí, ya.
0: Lo que le dé la regalada gana.
1: Sin pensar. Eso sí, no aplica al vecino.
0: Ah, bueno, eso no se come al vecino.
1: No, por
0: favor. Bueno, gracias por la aclaración.
1: Dale.
0: Bueno, ¿qué santos tenemos el día de hoy para los que no han sabido qué nombre ponerle a los bebés?
1: Atención, las salas de maternidad. Hoy tenemos el día de Sabio.
0: ¿Hoy? Sabio. San Sabio.
1: Sí, San Sabio.
0: ¿Ves? ¿Qué nombre? Me gusta ese nombre.
1: Sabio, sí, claro. Sí,
0: Sabio. Y no conozco a mucho. Pues hay gente sabia, pero no conozco a muchos que se llamen sabios.
1: Ahí no hay bullying que aplique.
0: No,
1: ya, sabio, vea.
0: Usted es muy sabio.
1: Sí. Bueno, también se celebra el día de San Juan Portán.
0: San Juan Portán.
1: Portán,
0: bueno, ahí
1: sí.
0: Está, a los Juanes. Feliz día de su santo.
1: También, vea, San Eadberto.
0: Uy, Eadberto.
1: Eadberto.
0: ¿Por qué no me puse? O sea, ¿por qué sí, no Alberto, sino Eadberto?
1: ¿Será que de pronto se equivocaron y le metieron una tecla de más?
0: Sí,
1: algo. De
0: algo
1: pronto,
0: así,
1: porque bueno, uno conoce el Alberto.
0: Sí, total.
1: Pero Eadberto. Bueno.
0: Ahí están ideas para las salas de
1: maternidad, pero vea, le tengo más.
0: A ver.
1: Santa Benita.
0: Santa Benita.
1: Santa Benita,
0: okay. Sí.
1: Un nombre bien. Vea este, San Petronaco.
0: He conocido Petronilas, pero Petronaco.
1: Ah, bueno, Petronaco.
0: No. Petronaco está difícil.
1: Suena muy ñero.
0: ¿Cómo es?
1: Petronaco.
0: Petronaco se me entra. De hecho, en México los nacos son. Sí,
1: neitas. Interesante. Mira,
0: ahí está. Buenos días para todos. Estamos despertando con Radio 1.
1: La de uno.
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1: 6 en punto.
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1: Son las 6 de la mañana, 4 minutos. Y nosotros nos levantamos con ustedes aquí en las mañanas de uno.
2: Tenemos información y capturan en Pereira a mujer con cédulas falsas que usaba para cobrar subsidios del gobierno. Una mujer fue capturada en el área metropolitana de Pereira con 9 cédulas falsas en un caso que prenden las alarmas por fraude de recursos públicos. Según las autoridades, utilizaba estos documentos para suplantar identidades y reclamar subsidios del Estado. La detención se produjo justo cuando intentaba cobrar uno de estos beneficios económicos. Todos los documentos tenían la misma fotografía, pero con diferentes nombres, lo que le permitía multiplicar el acceso ilegal a las ayudas destinadas a la población vulnerable. Logramos establecer que esta persona reclamaba hasta 500,000 pesos por cada cédula, señaló el coronel Oscar Leonel Ochoa, comandante de la Policía Metropolitana de Pereira. El caso quedó en manos de la justicia y no se descarta que haga parte de una red nacional de falsificación. ¿Qué tal? Uh-huh. Una cantidad de gente que no recibe de verdad las ayudas del gobierno y que lo necesitan. Y mire,
1: 4,500,000 cobrados, ¿no?
2: Impresionante. No, increíble. No.
1: ¿Y cuánta gente necesita?
2: Bueno, ojalá se haga justicia. Haga, por favor, los jueces. Ya la policía la capturó, ahora que los jueces hagan la tarea. Son las 6 de la mañana, 5 minutos. Buenos días para todos con información, actualidad y noticias. Nos despertamos esta mañana en las noticias de Uno de Radio 1.
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1: De la mañana, 5 minutos. Y usted sigue ahí en las mañanas de uno.

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4: Radio 1. 6 de la mañana, 19 minutos, y seguimos en las mañanas de uno de Radio 1. Dieguito, te tengo un chisme.
5: A ver.
4: ¿Cómo te parece que estuve el día de ayer pasando por algunas tiendas y es que a comprar una pasta que sí, para la gripa? Hombre, los medicamentos están caros.
5: Sí, también.
4: Qué
5: también.
4: Increíble.
5: Y fíjate que precisamente de eso vamos a estar hablando a lo largo de la mañana.
4: Sí.
5: Porque sí, hay un llega uno a la tienda de la esquina y entonces uno escucha, ¿no? Los rumores, los comentarios de la gente de, oye, sí, es que ya ha subido todo está carísimo.
4: Todo, también.
5: La gente siempre habla de eso. Y pues, para que tengan en cuenta sobre precisamente el tema del aumento de los costos en la canasta familiar. Para el 2026, por ejemplo, se observa una fuerte presión sobre el presupuesto familiar al comienzo del 2026 con alimentos esenciales subiendo de precio. Productos con mayores alzas, por ejemplo, a mayo del 2026, se destacan, por ejemplo, el tomate, 13.58% más.
4: Wow.
5: Frutas frescas, 8.66%. Y el tomate de árbol, 8.23. Ahí, ¿y ahora qué hacemos? Que es el jugo de las visitas.
4: Ay,
5: el jugo de tomate,
4: sí,
5: de árbol.
4: Es verdad.
5: Digamos que como la tendencia anual, aunque el costo promedio anual mostró una leve reducción en mediciones con respecto a febrero del 2026, el gasto en alimentos, sobre todo los frescos, como las frutas y verduras, sigue siendo alto. Productos de consumo masivo, entre enero del 2025 y enero del 2026, el café, 125 gramos, registró un aumento drástico del 33%. Para los que toman cafecito, hay que comprarle a los campesinos, ¿no?
4: Sí.
5: Hay que comprarle también el café orgánico, el que hacen nuestros cafeteros aquí en el campo, en la zona rural.
4: Y como es delicioso.
5: Y bueno, como tuvimos el tema del salario mínimo, pues obviamente hubo un aumento para mayo del 2026. Pues obviamente las autoridades económicas recomiendan monitorear los precios de los productos agrícolas, ya que con los alimentos frescos, pues siguen siendo el factor principal de aumento en la inflación. Obviamente es que cuando me cierran la carretera ya, pues no pa, ¿cierto? Se demora el camión y todo esto hace que se incrementen los costos. Pero precisamente tema de conversación hoy con los oyentes a través de Radio 1, pero además, gracias porque desde muy temprano están conectados y a lo largo de la mañana ustedes van enviando su nota de audio, su nota de voz, y vamos a enviarle el formulario para que sean la mamá ganadora del día de compras completo en el Centro Comercial Único, pero también para que participen por las boletas del Grupo Firme.
4: Eso.
5: Los que quieran mamás, pues mamás, y los que quieran ir al Grupo Firme, pues
4: eso, nos manda la notica de voz, opina del tema del día, qué le parece que está caro, qué está caro en este momento. Abarcan muchos sectores, usted opina e inmediatamente nosotros le mandamos el enlace por lo que quiera participar, boletas o el día de mamá.
5: A esta hora de la mañana saludo a quienes están conectados desde temprano, que pena, por ejemplo, con Alex, que desde las 5 y 8 de la mañana nos dice que el primer rayito de sol ilumine tu día. Dios los bendiga, muchas gracias a Alex desde Barcelona.
4: Epa.
5: España, también nos hablan desde muy temprano.
6: Radio 1, buenos días. Gran saludo aquí desde Barcelona, España, Cataluña. Es tan amable para que me coloque el tema después del adiós de Ever Vargas.
5: Epa.
6: Subile, buenísimo. Radio 1, subile a ese chéchere, Radio 1.
5: Dale, muchas gracias a ti por estar con nosotros desde Barcelona, España, desde muy temprano. Rux Soto Ramírez, siempre con nosotros también desde muy temprano, y le mandamos la manito. Ana Lucero Henao, que nos dice buenos días. y que está cumpliendo años hoy, Tomás Lozano, en el barrio Sea.
4: ¡Bravo!
5: ¡Oh, felicitaciones!
4: Que cumplas muchos más, que te llenen de bendiciones y disfrutes de tu día, Tomás.
5: Así es, Tomás, toma lo tuyo, Tomás. 6 de la mañana, 23, más gente en el aparatico.
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7: Radio 1, muy buenos días. Espero que hayan amanecido muy bien. Para dos cancioncitas.
5: A ver.
7: Aunque niegues, mi amor, Luis Alberto Posada.
5: Buena.
7: Charrito
4: uy,
7: negro. Tendrás que llorar. Muchas gracias. Feliz día.
5: Muchas gracias.
7: Lo escucho Radio 1 porque es la mejor emisora. Es la número uno. Desde acá, Mistrato.
5: Mistrato. Bueno, muchas gracias. Oiga, nos llega a dejar la señal. Y a esta hora de la mañana, pues le repetimos la pregunta. ¿Qué está caro para usted? ¿Qué está caro en la tienda, en el supermercado, en el Fluver? Bueno, ¿qué está caro? Nos lo cuenta a través del aparatico y lo vamos a estar conversando durante toda la mañana.
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5: Bueno, fíjate, Lorena, que arrancó de nuevo Jonales Castaño, ¿no? Está estrenando canción. Uy. Y esta vez lo hace al lado de los muchachos de JR, que
4: sí,
5: ya han estado con nosotros.
4: Qué felicidad saber que está ese junte y lo tenemos aquí en Primicia en Radio 1. Temazo, temazo para que lo vayan pidiendo
5: la
4: ya.
5: Baby Agropecuaria, Jonales Castaño y los JR.

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2: De la mañana, 32 minutos, esta Radio 1 Pereira 94.7, y a esta hora de la mañana, bueno, vamos a contarles que la vaca, bueno, vamos a recordarle a todos los que no lo saben, resulta que Radio 1 y el programa Mañanas Express del canal RCN, pues venimos adelantando una campaña que se llama La Vaca, y es que buscamos casos conmovedores para nosotros ayudar. Radio 1, toda la Radio 1 del país, junto a nuestros oyentes y también los televidentes de Mañanas Express del canal RCN. Pues, ¿cómo les parece que expusimos un caso hace semana y media?
3: Más o menos.
2: Más o menos. Que es el caso de unas niñas, ¿no? En Ciudad Bolívar, en Bogotá, que vienen unas colisiones dramáticas, que las niñas no podían ir al colegio, además, porque, pues, si su mamá les salía un trabajito o algo para poder comer, pues se tenían que quedar cuidando a las hermanitas. De claro. Verdad que era una historia bastante triste que ha conmovido mucho al país. Pero tenemos una muy buena noticia, y es que el corazón de los oyentes de Radio 1 es maravilloso y se han unido a la causa, se han unido a este propósito, y hemos ya alcanzado una cifra importante de la vaca de Mañanas Express y Canal RCN con Radio 1, la de uno.
3: Sí, señores, pues nuestra vaca va en 86.264.927 pesos, ¿ah? Ahí ya poco a poco vamos alcanzando nuestra meta. Todavía estamos esperando que ustedes se unan, que dejen ese granito de arena. Desde 1,000 pesos en adelante, usted puede hacer su donación, apoyar esta historia de esta mamá que tiene sus 3 niñas y que lastimosamente, precisamente por esas condiciones tan precarias, se ven la necesidad de salir y que sus niñas cumplan esa función en el hogar cuando deberían estar viviendo una niñez. Con salud, con buena educación, con calidad de vida. Entonces, sí, apoyemos la vaca, ya saben, ahí en las historias de WhatsApp les vamos a estar compartiendo el QR para que hagan su donación. También en nuestras historias y publicaciones de Instagram, @Radio1Pereira, incluso ahí pueden encontrar el resumen de la historia por si quieren conocer más detalles.
2: ¿Cuánto hemos reunido hasta ahora? Hasta anoche teníamos una cifra muy importante.
3: Pues vea, ayer íbamos en 82.874.688 pesos. Aquí cabe destacar algo, que nos dieron una donación de 1.500.000 de 1,000 ladrillos para donar. Un señor se puso
2: la mano. Construirle la casa.
3: Claro, se puso la mano en el corazón y dijo, no, vamos a construirle la casita, porque también estaban en unas condiciones muy precarias. Al día de hoy amanecemos con esta nueva cifra y son 86.264.927 pesos.
2: Eso nos encanta. Muchas gracias. Eso. A los oyentes de Radio 1 por ese buen corazón.
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2: Vamos a saludar a esta hora de la mañana a Nancy Camargo. Buenos días, Nancy.
5: Muy buenos días, Radio 1, la de uno. Un feliz día para ustedes.
2: Gracias.
5: Muchas gracias por tan excelente sintonía. La mejor emisora, súper, súper, los locutores súper formales, muy nobles, muy buena gente. ¿Qué opino del tema del día? Que todo está caro, todo en general, todo ha subido demasiado, súper, súper caro todo. Aquí no hay como decir uno que unas cosas y otras no. A mí me parece que todo está súper caro, la verdura, todo. Que escucho mucho Radio 1, la de uno, y quiero la prenda para el Día de la Madre.
2: Claro, a ti muchas gracias por estar con nosotros. Y claro que sí, ahí ya le vamos a enviar el formulario para que lo llene con todos los datos y pueda ser una de las ganadoras de ese espectacular día de compras con el Centro Comercial Único Outlet y, por supuesto, Radio 1, la de 1. Y a esta hora de la mañana nos vamos a ir rápidamente con información. Tenemos información de movilidad, ¿cierto? Sí, información de movilidad.
3: Sí, tenemos información de movilidad.
2: De movilidad, lo que está pasando desde muy temprano en las calles de Pereira, pues se lo contamos aquí a través de Radio 1, la de 1.
6: Buen día, la popa bien, ya congestionada, pero vayamos pasando, porque ahora no hay ninguna novedad diferente.
2: La popa,
3: ay,
2: ¿no?
3: Ay, la popa.
6: Buen día, la popa bien, ya congestionada, pero ahí vamos pasando. Por ahora no hay ninguna novedad diferente.
2: Paciencia, tengamos paciencia, hermanos.
3: La hora pico, la hora pico.
2: Así es, son las 6:36 en Radio 1.
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14: Son las 7 en punto.
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1: Ahora son las 7 de la mañana, 10 minutos. En un momento más adelante tendremos, a propósito de que acaba de sonar, ¿cierto? Sí. La canción anterior es de Jorge Luis Ortúa. Tiene una hija muy linda, ¿no? Que ya creció. Yo la he visto desde chiquita.
2: Y súper talentosa.
1: Súper talentosa, canta. La vamos a tener de visita acá en un momento para que la conozcamos y nos va a presentar su nueva canción. Eso lo tendremos en un momento. Por ahora, les informamos a esta hora de la mañana.
2: 7 de la mañana, 10 minutos, y vamos con el reporte del Cuerpo Oficial de Bomberos de la ciudad de Pereira.
1: Antes de eso, vamos a ir con información, con noticias. Capturado joven que vendía material pornográfico de niños entre 3 y 10 años. Un hombre de 22 años fue capturado mediante orden judicial en Las Violetas, Dos Quebradas, señalado presuntamente de comercializar, divulgar y almacenar material de explotación sexual infantil. Esta persona ofrecía videos y fotografías con contenido sexual explícito que involucraba a menores de edad de entre los 10 años, increíble, a través de una aplicación de mensajería instantánea en la que cobraba entre 10 mil y 40 mil pesos por cada paquete o por acceso a grupos donde distribuía este material ilícito. El coronel Óscar Ochoa, comandante de la Policía Metropolitana de Pereira, indicó que durante las diligencias de allanamiento realizadas por el bloque de búsqueda en articulación con Holeman Security Investigation y el cuerpo técnico de investigación, incautaron un computador portátil, un celular y tres memorias USB. Se conoció que esta persona se desempeñaba como diseñador de software y estaría utilizando los medios tecnológicos asignados por la empresa en la que trabajaba para desarrollar esta actividad criminal, situación que fue detectada por la misma compañía. Durante la extracción de información de los dispositivos electrónicos incautados, las autoridades hallaron archivos con representaciones sexuales explícitas que involucraban a niños y niñas y adolescentes, material que será clave dentro del proceso judicial que enfrenta. Gravísimo.
2: Increíble y súper preocupante.
1: ¿22 años?
2: No,
1: 22
2: increíble.
1: ¿22 años? ¿En qué estaba pensando?
2: Uno no sabe en qué preocuparse más, si en la edad de esta persona o en cuántas personas entonces en Pereira le vendía eso.
1: Increíble.
2: No.
1: Tenaz. Bueno, ya a esta hora de la mañana vamos con información también de, ahora sí, del Cuerpo de Bomberos Voluntarios de la ciudad de Pereira, que nos hacen el reporte de las últimas 24 horas.
3: Muy buenos días para todos. Desde el Cuerpo de Bomberos Oficial de Pereira, les habla el oficial de servicio, bombero John Javier Castrillón. Estas son las novedades ocurridas en las últimas 24 horas en la ciudad. Caída de árbol, barrio El Poblado 1. Falla eléctrica, barrio Nacederos. Rescate animal, vereda La Cilia. Se rescata un felino sano y salvo entre unos escombros. Servicios especiales a la comunidad, barrio Primero de Febrero. Estas fueron las novedades de las últimas 24 horas. Buen día para todos.
1: Muchas gracias al Cuerpo de Bomberos Voluntarios que nos da esa información. Más adelante también en Dos Quebradas, así que tendremos esa información. Nuestro tema del día de hoy tiene que ver con los precios de la canasta familiar. ¿Qué está caro? ¿Qué está caro? Pero precisamente para saber qué está caro, a esta hora de la mañana tenemos información desde Mercasa.
2: Sí, señores, ahí nos están reportando los precios desde el centro comercial, el centro de la Plaza Mayorista de Mercasa.
1: Sí, señor.
2: Ahí nos está reportando Diana de Frutalia. Hola, buenos días.
4: Hola, Radio 1, buenos días. Reporto de nuevo precios desde Frutalia. 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
1: Desde Mercasa, la información a esta hora de la mañana, precios de la canasta familiar en Radio 1, son las 7 de la mañana y 14 minutos.
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2: 7 de la mañana, 21 minutos, 7:20.

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4: 7 de la mañana, 29 minutos en las mañanas de 1. Y seguimos.
5: Claro que sí, tenemos nuestro tema de conversación. ¿Recordamos cuál es la pregunta?
4: Para usted, ¿qué está caro? ¿Qué le parece caro últimamente en la canasta familiar, en sus gastos? ¿Qué está caro el día de hoy? Vamos al aparatico.
6: ¡Aló! ¿Radio 1 con quién?
7: Rubén. Muy buenos días, Radio 1, la de 1. Subirle. Aquí reportando la sintonía desde Santa Rosa. Y para la pregunta del día, lo más caro que está ahorita en el momento es el café.
5: ¿Café?
7: No te usamos el café instantáneo, ese viene es café.
5: Ajá.
7: Del envase de vidrio grande. Y está re carísimo. Está casi a 36 mil.
5: Ah, imagínese.
7: ¿Qué escucho yo? Rollo una de uno, subile.
5: Eso, gracias a ti por estar ahí con nosotros. Alexandra, a esta hora de la mañana también reportando.
8: Buenos días, Radio 1. Mi opinión sobre el día es que la salud va de mal en peor.
5: Ajá.
8: Estamos en plena crisis de salud.
5: Sí.
8: No solamente de salud, en todo sentido. En todo sentido, todo está demasiado costoso.
5: Sí.
8: La vida está demasiado costosa. Y bueno, también me gustaría participar.
5: ¡Claro!
8: Para el Día de las Madres.
5: Para el Día de las Madres, claro que sí. Pues bueno, ahí está la opinión de los oyentes a través del aparatico. Gracias por estar ahí conectados con nosotros. Y rápidamente, mi querida Lorena, recordémosle a la gente que tenemos los premios Nuestra Tierra 2026, con nominados en música popular, en vallenato, música tropical.
4: Sí, hasta los fandones en este momento están participando, sí, en los premios Nuestra
5: Imagínate.
4: Tierra. 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
5: Son las 7 de la mañana, 31 minutos en Radio 1.
9: Marramucias estaba pensativo y aburrido por algo que le había contado alguien de su esposa, y cuando llegó a la casa, ella lo vio y le dijo: ¡Ay, mi amor, qué te pasa!
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3: Radio 1. 7:40 a.m. Lore, tenemos o seguimos recopilando los videos que nos envíen los oyentes para nuestra iniciativa de Cantando por un Sueño. Cantando por un Sueño no es un concurso, sino una forma de visibilizar a los artistas callejeros en la ciudad de Pereira. Si ustedes lo ven afuera del restaurante, afuera de su almacén, con el parlantico cantando, hágale un video, nos lo envía aquí al aparatico de Radio 1. Nosotros tenemos para ellos unos regalos especiales y además queremos contar su historia a través de nuestras redes sociales. Para que ustedes los conozcan un poco más y los apoyemos.
4: Claro, el día de hoy vamos a tener nuestra quinta historia, así que vayan a verla a través del Instagram de Radio 1 Pereira. Así nos encuentran, facilito, arroba Radio 1 Pereira. Van a conocer esta historia que les va a fascinar, un hombre que canta en los semáforos de la ciudad. Bacanísimo. Con bafle y todo. Genial. A armonizar esos trancones, esa carretera congestionada, el pito del vecino. Va a estar muy buena esa historia. Y pues recuerden lo que les estábamos diciendo, todavía tienen la oportunidad de postular a ese cantante que usted considera que merece una oportunidad de ser escuchado.
3: Vamos con la gente del aparatico.
5: ¡Aló! ¿Radio 1 con quién?
3: Amanda.
6: Radio 1, la de 1, les habla Amanda Cartona desde acá del Aeropuerto Internacional Matecaña. ¡Epa! Ya por acá laborando. Les mando un cordial saludo.
3: Ella va volando.
6: Y
3: ella
6: va a participar en el programa. A ver, que está muy caro la carne. Está carísima.
3: La carne está carísima.
4: La carne.
3: La carne, sí, tiene razón. Pero bueno, si van a La Perla, allá hay precios especiales, ¿no?
4: Uy, sí, muy buenos precios. Aparte del empaque, eso es lo exacto, que más me encanta.
3: Exactamente. Vamos a ver qué nos dicen a esta hora de la mañana. Más gente en el aparatico.
5: ¡Aló! ¡Radio 1 con quién!
7: Buenos días, Radio 1, la de 1. Lo que más está caro es la carne.
3: Ay, la carne. Ahorita llamamos a Alex de Carne Fina La Pela para que nos diga qué promociones hay y todo eso. Porque
4: eso.
3: Imagínense la gente diciendo que la carne está cara. Ajá. Así están los precios. 7:42 en Radio 1, la de 1.
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14: Las 8 en punto.
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1: Mi hermanito Jaime Rosquel y sus muchachitos.

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1: Ya son las 8 de la mañana, 8 minutos en Radio 1, la de 1.
2: Y a esta hora de la mañana también le damos paso al Cuerpo de Bomberos de Dos Quebradas, que nos tiene la información de los hechos ocurridos en las últimas 24 horas.
3: Muy buenos días para usted y toda la audiencia del Cuerpo de Bomberos de Dos Quebradas. Permitimos informar que en las últimas 24 horas se atendió un rescate animal en el sector de Balalaika, un accidente en espacio público en el Colegio Diocesano Sector La Badea, un accidente doméstico en el barrio Laguitos, un incendio vehicular en el sector de Balalaika, una revisión por caída de cuerdas en el barrio Santa Teresita, una quema prohibida en el barrio La Eucarina, control de avispas o abejas en el barrio Guadalupe, un control de avispas en el barrio Los Guamos y un apoyo institucional al municipio de Santa Rosa. Sin más novedades, dándoles a todos buen día, bendiciones. Quien les habla, bombero Kevin Franco.
2: Gracias al bombero Kevin Franco por esa información a esta hora de la mañana a través de Radio 1, la de 1. Y tenemos más información, y es que ha sido capturado, implicado en el homicidio de funcionaria de la gobernación de Risaralda, el líder político y deportivo de Santa Rosa de Cabal, Guillermo León Tavares, alias Titi, fue capturado en Pereira. Es señalado de integrar el grupo de delincuencial Los de la M, estructura investigada por su supuesta participación en homicidios selectivos y narcotráfico en el eje cafetero. Según las investigaciones, este hombre estaría implicado en el homicidio de Claudia Patricia Jaramillo, funcionaria de la gobernación de Risaralda, asesinada en marzo del 2025 cuando se movilizaba en un bus entre Santa Rosa de Cabal y la capital risaraldense. La teniente coronel Laura Cruz, comandante operativa de la Policía Metropolitana de Pereira, ha indicado que la estructura de la cual hacía parte el hoy capturado es la responsable de homicidios selectivos ocurridos en Chinchiná, Manizales, Palestina y Santa Rosa de Cabal en medio de disputas por el control de expendios de estupefacientes. Durante la audiencia preliminar, la Fiscalía Tercera Especializada de Caldas reveló que alias Titi habría transportado en su vehículo a los presuntos sicarios conocidos como El Zorro y Botella, quienes habrían llegado desde Medellín bajo órdenes de alias Chucky, supuesto integrante de la banda La M o Máxima, para ejecutar el crimen de Claudia Patricia. Las autoridades también investigan posibles vínculos de este caso con otros homicidios relacionados con la familia de la víctima y con la expansión de esta estructura criminal en el eje cafetero. 8 de la mañana, 11 minutos, esta es Radio 1, la de 1.
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3: Ya son las 8 de la mañana, 25 minutos. Y seguimos con nuestro tema del día aquí en Las Mañanas de Uno. ¿Qué es lo que está caro, Dieguito? ¿Qué, por Dios?
4: La gente va al supermercado, a la tienda, al Fluver y no, que todo está carísimo. Y queremos saber, a ver cómo se encuentra ese tema de los precios de la canasta familiar. Más oyentes en el aparatico.
5: ¡Aló! ¿Radio Uno con quién?
4: Luz Amparo.
6: Buenos días, para opinar sobre el tema del día. Todo está muy costoso y para participar en un día de compras en el único. Vale. Gracias.
4: A ti, muchas gracias. A que todo está costoso, o sea, todo. No, sí. Pero también hay cositas que a veces bajan, ¿no?
3: Suben y bajan.
4: Tal cual.
3: Pues vean, en este momento de las cosas caras.
4: ¿Vieron que el banano está barato? Tal cual. Va, gente en el aparatico.
5: Radio Uno, ¿con quién?
7: 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Reporto sintonía de Santa Rosa de Cabal.
4: Ajá.
3: Uy.
7: Para participar en la pinta de para la mamá.
4: Ajá.
7: Para mí, inevitablemente, lo que está más caro es la carne.
4: La carne.
7: Hoy
4: la
7: en día, carne. Si usted come carne al almuerzo, ya la comida no puede comer. Porque ya no damos a base. Uh-huh, que escucho mucho, Radio Uno, la de Uno. Subile a ese chéchere. Feliz y bendecido día para todos.
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3: Ahora son las 8:38. Vamos a ver si ya tenemos a Julián DJ con nosotros. Hola. Bueno, ya vamos a estar en un momentico con Julián DJ, que nos va a hablar del Templo de la Moda y que tenemos mucha información. Por ahora vamos a recordarle a la gente también que tenemos Cantando por un Sueño, Lorena.
4: Claro que sí. Recuerden que todavía estamos en convocatoria, nos faltan más participantes. Si usted en este momento conoce a un cantante, un artista en las calles de Pereira, que tenga una voz que usted diga, esta persona merece una oportunidad de que la conozcan, pues inmediatamente usted le graba el video. Si nos puede compartir el número de teléfono, muchísimo mejor, para nosotros contactarlo y conocer esa historia detrás de esa voz. Y bueno, recuerden, no es un concurso. Lo que queremos hacer es darles una oportunidad a estos cantantes de darse a conocer, ser una plataforma de visualización para ellos y reconocerles ese talento y ese gran esfuerzo con la que se lo luchan día a día.
3: Así es, así que, bueno, ahí tienen esta oportunidad de que apoyen a estas personas. Uh-huh. Y de esta manera, ya saben que nosotros vamos a buscarlos, vamos a contar la historia que hay detrás de ellos y qué es lo que queremos, ¿no? Que sean visibilizados por ustedes, que sean conocidos y que los apoyemos. Porque, hombre, se ganan la papita a diario, ahí en las calles de Pereira. A las 8 de la mañana, 40 minutos, vamos a ver si Julián está por ahí.
4: Sí está.
3: Juli.
4: Hola, ¿nos escuchas?
3: No, bueno, entonces en un ratico estaremos contactando a Julián para que nos cuente más detalles de lo que tiene para nosotros el Templo de la Moda.
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5: Eunice Jaramillo, un amor.

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4: Ahora son las 8 de la mañana, 48 minutos.
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5: Radio 1. 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
4: Son las 9 en punto.
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2: Son las 9 de la mañana, 7 minutos. Lorena, a esta hora de la mañana, nuestro tema de conversación con los oyentes.
3: Sí, señores. Estamos hablando de qué está caro para usted, qué está costoso en este momento, en la canasta familiar. ¿Qué le parece que subió muchísimo?
4: ¡Aló! ¿Radio 1 con quién?
2: Vamos a ver quién tenemos, porque está guardada como Dios es amor. Vamos con Dios es amor.
3: Ok.
5: Hola de uno, muy buenos días. Reportando sintonía desde el barrio Salamanca, Cuba.
2: Ajá, ¿quién es?
5: Para mí los productos que han subido mucho es lo de aseo.
2: Sí.
5: Está súper elevado los precios.
2: Lo de aseo.
5: Y pues muchas cosas, pero pues sí, los de aseo han subido mucho y nos preocupa.
2: Claro.
3: Claro.
5: Que escucho mucho Radio 1, la de 1. Subile, subile.
2: Gracias a ti por estar ahí con nosotros, Mafe, que está a esta hora de la mañana en Primavera Azul.
6: Hola, buen día. Bueno, voy a participar.
2: Claro.
6: Por lo que están diciendo en el estado. Está caro. La carne, muy, muy cara. Eso está carísimo.
3: Lo que pasa es que están buscando en el lugar equivocado. 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
4: ¡Radio 1 con quién!
3: Empacado al vacío.
2: Sí, total. Doralvita, ¿qué hubo?
7: Hola, muy buenos días. ¿Cómo están? ¿Cómo amanecen? Siempre se tenía Radio 1, Radio 1. A mí me parece que lo que está caro, caro, muy caro, la zanahoria. Está muy cara.
2: La zanahoria.
7: También. Y la carne, como siempre, también tan cara. Que tengan un bendecido, que escuchen mucho la hora de uno, subir.
2: Vale, vea, el bebé está llorando allá, hay que darle zanahoria.
3: Eso.
2: Que está cara.
3: Un pedazo de carne, también.
2: 9 minutos, esta Radio 1, la de uno.
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3: No hay 18 de la mañana y seguimos en las mañanas de 1. Y venimos con información. Información importante que le va a interesar y que en este momento tiene a varios participando ahí en el aparatico, y es el Día de las Madres con el Centro Comercial Único.
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5: 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Vamos a tener 4 ganadoras.
4: ¡Eso!
5: Este mes.
4: Bueno, vamos a elegir las 2 primeras dentro de 8 días, sí, jueves. El viernes estaremos en el Centro Comercial en el recorrido con las 2 mamás ganadoras. 8 días después, otra ganadora. Y al final del mes, otra ganadora, el último fin de semana de mayo. Es increíble, pero ayer que estábamos ya empezando a lanzar el concurso, ya llevamos más de 100 mamás inscritas.
5: Sí,
4: es una
5: increíble
4: locura.
5: Y lo bueno es que también lo pueden escribir los hijos, que quiero que,
4: claro,
5: mi mamá gane.
4: El esposo.
5: Claro. No, la hermana, el hermano. Quiero que mi hermana gane porque ha sido una excelente mamá.
4: Entonces, o por ejemplo, alguien que tiene una compañera que sabe que es una madre luchadora.
5: Claro.
4: La pueden inscribir.
5: Acá le recibimos a todos que se inscriban. O sea, invitamos a todo el mundo que se inscriban. Lore está enviando también el formulario para,
4: sí,
5: que
4: correcto,
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3: Sí.
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4: Sí.
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4: sí,
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4: sí,
5: y ya entran a participar por unos premios que ya se los voy a mencionar.
4: A ver, por, ay, ejemplo, las primeras ganadoras que vamos a tener la próxima semana, ¿qué se van a llevar?
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4: Espectacular.
5: Que queda, o sea, espectacular. 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Y ustedes vayan y nos visiten a nosotros.
4: Así claro. Es. 9:24 en Radio 1, la de 1.
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2: Aquí rápidamente una pequeña, un flash informativo de El Bochinche. 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
2: Vale, vamos a ir rápidamente con los oyentes que nos quedan por ahí en el aparatico. Hay muchos. Qué pena con los que no alcanzamos a sacar.
4: ¡Aló! ¿Radio Uno con quién?
2: A ver, Ana María. Ana María que nos manda unas fotos hermosas además acá. Muchas gracias. Desde Santa Rosa de Cabal. Bueno, ya vamos a mirar porque creo que está haciendo ahí una denuncia también. Y Marín, ¿qué nos dice?
5: ¿Cómo están? ¿Cómo amanecieron? Dios los bendiga. Pero más claro que está es la carne. Está por las nubes, no se puede, casi no se puede comer. Que bueno, que yo que escucho Radio 1, Radio 1, subile, subile. Marina desde Las Brisas.
2: Marina desde Las Brisas. Más gente en el aparatico.
4: ¡Aló! ¿Radio 1 con quién?
2: Luz va.
6: Buenos días, Radio 1, Radio 1, muchachos. Buenos días.
2: Buenos días.
6: Para el tema de hoy. Pues todo está carísimo, todo. Pero en especial, más que todo es la carne, más que todo la carne.
2: La carne.
6: Me escucho Radio 1, Radio 1, súbele, súbele.
2: Gracias, gracias a Luzmita por estar ahí con nosotros. ¿Qué nos dice Jorbi?
7: Hola Radio 1, de uno, mi nombre es Tatiana Pulgarín.
2: Ah, Tatiana.
7: Yo soy mamá, ama de casa. ¿Sí? Por el momento no estoy trabajando porque pues no tengo quien me cuide a mis hijos. Además, claro, pues tengo uno que apenas tiene un añito y necesita de todo mi cuidado.
2: Claro.
7: Y aparte de ama de casa, pues alimento a un señor y con eso me defiendo por el momento. Buen día, Radio 1, la de uno.
2: Jorbi, muchas gracias a nuestra oyente por estar ahí conectada con nosotros. 9:42 viene Omar Luna que los va a acompañar después de las 10 de la mañana.
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0: Cantamos igualito, ¿no? Igualito. Súbile, súbile a la de uno, Radio 1, en esa mañana, 10-9, ¿cómo andan? Me encanta acompañarles en este jueves prefin de semana.
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0: Soy Omar Luna, listico para acompañarles en lo que les queda esa mañana del jueves. Feliz en este 7 de mayo, súbile, súbile. Ya vengo con noticias importantes.

0: Luis Mateus, no quiero perderte. 10:17 minutos, 10:17 en la de uno, Radio 1. Aquí estoy acompañándoles en esta mañana. Feliz de poder compartir con ustedes esta programación. Un día más en el que nos gozamos esta programación. Un día más en el que nos dejan acompañarles en su lugar de trabajo. Usted, mi señora, ahí en la tienda. Me encanta eso. Está bien bonita, está bien surtida. Muy bien, la felicito. A usted, mi señor, que ahí va en su carro. Moviendo la mercancía, bien chévere. ¿Va a entregar domicilios o qué? Ah, bueno, bendito sea. Que me le vaya muy bien. Maneje con cuidado, ¿yo? Eso nos encanta, nos encanta. Voy a saludar a los oyentes en el aparatico 323-443-9711. Quiero saludarlos, quiero escucharlos, quiero leerlos. Pero no quiero tampoco continuar sin antes recordarles de pronto para aquellos oyentes que nos han escuchado hace varios días y llegaron hoy. Y bueno, ¿qué ha pasado? ¿Qué hay de novedades, no? ¿Qué se cuentan? ¿Qué se dicen? Pues, ¿qué les podemos contar? Ah, pero espere, yo pongo algo por aquí. Un momentico, que se me hizo la canción. Ay, no la encuentro. A ver. Esperen un momentico que no me aparece. ¿Será que tiene otro nombre? Ah, no, sí está aquí. Lo que pasa es que soy como medio ciego, ¿no? Aguánteme ahí porque quiero hablar de las madres. De las madres porque se viene un regalo para las mamitas. 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
0: No es cuento, es en serio, no es cuento, es verdad. Escríbame la palabra mamá. 323-443-9711. ¿Quién quita que su mamá sea la próxima ganadora de un día de compras? ¡Ay, ay, ay!

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1: Aguánteme, tenga paciencia, que estoy enviando el link de inscripción para la mamita, para que tenga la oportunidad de pronto de ser una de las cuatro ganadoras que tendrán un día de shopping, de compras inolvidable en el Centro Comercial Único Outlet Dos Quebradas. 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Aquí está el gran combo. ¡Ámame! No hay nadie que nos ame como mamita, de verdad. El único amor real. 10:35, súbile, súbile a la de uno, Radio 1, soy Omar Luna.

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0: Son las 11 en punto.
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0: otra hora más con la número uno, sí, de Jorge Luis Ortúa y la de uno, Radio 1. 11:03 minutos, subile, soy Omar Luna acompañándoles.
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0: Hombre, qué pena por aquellos que todavía no han podido registrar a la mamá para que tenga la posibilidad de pronto de ser una de las cuatro ganadoras que se van a un día de compras al Centro Comercial Único Outlet Dos Quebradas como regalo en el mes de las madres. ¿Que cómo se registran? Escríbame la palabra mamá al aparatico y le envío link.

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1: Llegamos a las 11:12 en Radio 1, la de 1, subile, subile.
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0: sigo todavía en la maratón de entregar el link de inscripción para las madres, las que quieren ganarse un cupo y ser una de las 4 homenajeadas que tendrán un día de compras en el Centro Comercial Único Outlet Dos Quebradas. Aquí sigo todavía enviándoles el link. Gracias por la paciencia, porque son muchísimos, muchísimos los que escribieron. Incluso ya los voy agregando a esos nuevos oyentes que llegaron y que apenas nos están escribiendo por primera vez. Bienvenidos, qué chévere tenerlos por acá en Radio 1, la de uno. Nosotros felices, ¿ja? Supremamente felices. Y téngame paciencia porque todavía me quedan un montón para enviarle el link de inscripción. ¿Listo? Para los que llegan apenas, bueno, en este mes de la madre vamos a tener 4 mamis ganadoras en los fines de semana de este mes de mayo, y las estaremos llevando a 4 seleccionadas. Entre todas las que se inscriban, haremos como un tipo sorteo. Alguna, de una u otra manera, les diremos cómo seleccionamos cada una para que se vaya un día de compras al Centro Comercial Único. Sí, va a poder comprarse que el pantalón, que la falda, que la blusa, que los zapatos, que de pronto se antojó algo, uno de esos pequeños electrodomésticos, electromenores en Universal. Bueno, hay de todo, de todo. Es un día de compras y una experiencia inolvidable que van a vivir esas 4 mamitas que serán las premiadas por Radio 1 y el Centro Comercial Único Outlet Dos Quebradas. ¿Que cómo se registran? Pues muy sencillo. Me escribe la palabra mamá al 323-443-9711. 323-443-9711. Escríbeme la palabra mamá y yo le envío un link de inscripción. Por ahí me inscribe a la mamita y listo. Así de facilito. 11:23. Gracias por la paciencia. Vea, por ahí nos llega Julián Cano, Mariluz, el viejo Irra, Yolanda, Adriana Albornoz, Lina, Estela, Sandra, Sofía, Luz.
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0: Y oyentes nuevos, el 302-220, el 318-380, el 324-564, el 317-520, bueno, bienvenidos.

día, Radio Nola de Uno, aquí activo, en la vereda Guazul. Omar Luna, feliz día para ti, para todos. Omar Luna, pues les comento, yo inscribí a mi esposa, ya mi madrecita no está, ya está ya, como dicen por ahí, en el otro mundo, al lado del Señor. Bueno, que escucho mucho Radio Nola de Uno.

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1: Después de las 12 llega Pídalo Cantando. Lo piden cantando y nosotros lo programamos. Súbile, súbile a la de uno, Radio 1. Soy Omar Luna, sigo acompañándoles en este jueves 11:36. A ritmo de salsa también. La Bronco de Venezuela. Su veneno para dos. Prepárate un coctelito de amor. Súbile, súbile.

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1: Las 12 en punto.
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0: Comprendí tu amor, pero comprendí que para pedir las canciones al mediodía a los vallenaticos, lo tengo que hacer cantando. 12.5 minutos, soy Omar Luna, acompañándoles en este mediodía donde lo piden cantando. Ya vengo con los oyentes. 12.5 minutos, 12.5, bienvenidos.
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0: Qué ganas de dedicarle a muchas personas esta canción, ¿no? ¿O van a decir que no? Obvio sí.

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1: Lo piden cantando en la de uno, Radio 1, hola.
2: No me recuerdo bien el principio, pero dice:
1: vamos a adivinarla.
2: Imagina el mar sin una playa donde descansar. Imagínate al campesino sin tierra que arar. Y que escucho mucho, Radio 1, la de uno. Subile, subile, echechera ese amasado.
1: Inalcanzable, Luis Miguel Fuentes. Subile, subile a la de uno, Radio 1.
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0: 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Vamos con los oyentes que están en el aparatico a esta hora de la tarde.
1: ¡Aló! ¿Radio 1 con quién?
0: Martica.
2: Desde Remanso, Villa Santana, me encuentro moldeando las arepas para salir a trabajar. Radio 1, la de 1.
0: ¡Epa! Me encanta. Vea, ahí la teníamos desde muy temprano. Un abrazo y felicitaciones a todos los que salen a camellar desde esta hora y le van a dar en la noche a las comidas rápidas, que nos encanta. Hay que irlos a visitar en la móvil de Radio 1. Paula.
3: Bueno, yo no he ganado, soy mamá de un príncipe de año y medio. Y
0: ¡ay, qué belleza! Sección
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0: ¡Ay, tan linda!
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0: Miriam, ¿qué nos dice?
4: Buenas tardes, Radio 1, para que me hagas el favor y me coloques un disquito.
0: A ver, mi amor, ¿cuál?
4: Cada día te quiero más de los inquietos.
0: Yo a ti también te quiero cada día más.
4: Y las brisas, Miriam. Y quiero para ver si puedo participar del regalo de las madres.
0: ¡Claro!
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4: En el centro comercial único. Claro. De Dos Quebradas. Y para pedirles el favor, si mañana me saludan, me hacen el favor y me dan el saludito. Mañana cumplo años.
0: ¡Epa!
4: Cumpliendo añitos. Mañana 8 de mayo. Entonces si me colocan un disquito mañana que estoy cumpliendo añitos.
0: Pero a primera hora, mi amor.
4: Y quiero ganarme ese premio confiando en Dios en este mes de las madres que nunca he ganado nada.
0: Ay,
4: bueno. El oyente de Radio 1 hace muchos años.
0: Bueno, mi vida.
4: Dios nos los bendiga, feliz tarde. Yo siempre escucho Radio 1, la de 1, subile.
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0: 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Bueno, popular y vallenato en Radio 1.
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0: Jonales y los JR en Radio 1.

0: Charrito Negro. Bueno, vamos al aparatico. Gracias por estar ahí conectados con nosotros en el 323-443-9711. 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
0: Tengo a Miriam, creo que es la que está por aquí.
2: Radio 1.
0: Hola.
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0: A ver, mi amor.
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0: Ah, ya, bueno, esta ya no la voy a pedir. Liliana está por aquí, a ver.
3: Hola, ¿qué más? Le habla Liliana Hernández de acá, de la Avenida del Río.
0: ¡Epa!
3: Para felicitarlos por esa tarde de programación que nos está dando, tan mejor dicho, nos está poniendo a cantar y a bailar.
0: ¡Ah, eso me encanta! ¡Qué bonito!
3: Y a ver si me pueden poner un disco de Américo, cualquiera de Américo.
0: ¡Ah, esa está muy bueno! Para que bailemos, así Américo nos pone a bailar a todos. ¡Listo! Ya te la busco, Lilianita. Muchas gracias por estar aquí con nosotros.
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0: Mi querida Rosalba.
4: Muy buenas tardes.
0: Hola.
4: Por acá viajando, pero sintonizados con Radio 1.
0: ¡Ay, qué bueno! ¿Dónde está paseando?
4: Mucho, mucho. Radio 1, la de uno. Esperando ganarle ese premio.
0: ¡Epa! ¡Claro que sí! Pendiente porque vamos a tener cuatro ganadoras.
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0: Continúa Lorena, allí con Omar Luna. Están en Mundo 20 y siguen entregando premios con el Billetódromo.
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0: Vamos a regresar con Lorena Rodríguez ahí en Mundo 20, en la 17, para que nos siga contando todo lo que está pasando ahí con el billetódromo.
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15: 6 en punto.
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3: Subile, subile a la de uno, Radio 1, 6:15 minutos, 6:15. En este vacilón de la tarde, movilidad, ¿qué ha pasado en las calles, en las avenidas? Cuénteme, cuénteme.

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10: Son las 7.
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